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noches, bienvenido a nuestra transmisión, bienvenido, buenas noches. Damos gracias al Señor por cuentas nos concede el privilegio de adorar y exaltar tu nombre. Buenas noches, gracias, gracias pueblo del Señor por recibirnos en casita. Buenas noches, damos gracias a nuestro Rey. Dice el libro Hebreos, dice, porque no tenemos un sumo sacerdote que no pueda compadecerse de nuestras debilidades, sino uno que fue tentado en todo según nuestra semejanza, pero sin pecado. Amantísimo Padre que estás en gloria, Señor, te damos gracias por cuanto nos concedes el privilegio de adorar y exaltar tu nombre, por darte, Señor, la adoración en esta noche. Estamos agradecidos también por los años de vida, por el tiempo maravilloso que nos das, por este tiempo tan especial, Señor, de compartir con nuestros hermanos del campo y la ciudad, que están en esta noche disfrutando de nuestra audición. Te pedimos que tomes control y dominio de todo, que todo lo que intentemos hacer sea para honra y gloria de tu nombre. Muchas gracias, mi Rey. A ti toda la honra, el honor y la alabanza, merecido por siempre, Rey de los siglos, Rey por siempre. Te adoramos. Muchas gracias, Señor.

Buenas noches, así arrancamos nuestra transmisión. Es música del dúo Líbano. Ahí está, iniciando nuestra labor. Bienvenidos, ya estamos en Noche de Alabanza. Bienvenidos a nuestra transmisión. Buenas noches.

buenas noches, bienvenidos, bienvenidos. Amigos oyentes que ya se han conectado para disfrutar a lo grande de esa transmisión de Kairos, que es un privilegio tan especial el poder estar en esa noche disfrutando con todos ustedes. Buenas noches. Bueno, queremos mandar un saludo para Renata, que viene conectándose a nuestra transmisión. Renata Reyes Martínez, saludos para Suyapa Reyes, bendiciones desde Honduras, aquí lo estamos viendo. Saludos para Antonio desde San Cristóbal, Totonicapán, en Guatemala. Saludos, bendiciones para Larixa Hernández. Buenas noches, Larixa, ¿qué tal? Buenas noches.

Estamos atendiendo las primeras comunicaciones. A ver, estamos ya en la FM. ¿Qué tal? A ver, ¿cómo estamos? Cuénteme, ¿cómo está la FM? Llena, ¿verdad? Vamos compartiendo la transmisión, compartiendo. Saludos para Jackson, ¿qué tal? Buenas noches, Jackson. Aquí tengo los primeros mensajes, bendiciones, quiero escuchar. De Danilo Montero, con tu sangre, de parte de Jackson López, de Poteca, fiel oyente de Cairo 7. Buenas noches, bienvenidos a nuestra transmisión. Eliseth, saludos para Eliseth, por ahí nos acompaña de San José de Bocay. Vamos compartiendo la transmisión, y si eres nuevo, dale seguir. Invita a tus amigos para que vengan a vivir un tiempo especial aquí con Cairo 7. Buenas noches. Su presencia y su amor. Buenas noches, me regala el tema Flor sin retoño de Marvin Bravo, de parte de Gloria Moreno de Paredes Murra. Por aquí tengo más saludos, bendiciones. Buenas noches, me regala el tema La Tierra Canta de La Marañosa, de parte de Norland López, se nos reporta. Buenas noches, soy Gabriel Sone Donaire Herrera de Matiguas, Matagalpa. Quiero el tema Cruzando el Desierto, ¿ok? Hola, buenas noches. Me regala el tema Sediento Estuve, de Tomás Ocampo, de Marlon García Castro, desde Murra. Gracias, Marlon. Vamos compartiendo la transmisión todos al mismo tiempo. Eso. Bendiciones, hermano. Me regala el tema Yo Declaro Sanidad, de parte de Reinaldo Martínez, fiel oyente de Kairos. ¿Quién canta la alabanza, siervo? Es bueno que siempre me diga, porque a veces hay varios que cantan la misma alabanza.

tema Sálvame de Orvin Ochoa. Rolando Paniagua, bendiciones, saluditos, dice, desde Misiones, una alabanza a discreción. Ok, vamos a dejar algo ahí. Saludos para Rolando, entonces, que la esté pasando muy bien. Saludos también para María Paguaga. Buenas noches. Saludos, dice, a Yosnavy y a Yosmari en Poteca. Saludos, bendiciones. Vamos compartiendo la transmisión. A ver, vamos compartiendo, compartiendo, compartiendo. Iniciamos con esta bonita canción. Si eres nuevo acá, dale seguir a nuestra página. Comparte la transmisión y dale tap tap rapidito para que conectemos a más personas. Sale. Buenas noches.

0: Buenas noches, vamos. Mira, necesitamos formar un destello. Vamos.
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0: Si lo hiciéramos todos juntos, a ver, si lo hiciéramos todos juntos, un destello buenísimo para Kairos. A ver, ¿cuántos aman a Kairos? Necesito un destello así, compartida y tap en la pantalla, llenando la pantalla de corazones. Qué lindo. Hola, ¿qué tal? Bendiciones, buenas noches.
2: Bendiciones, siervo.
0: Sí, buenas noches. Bendiga. Amén, cuéntanos.
2: Complácame con una alabanza para saludar a mi hijo que el día miércoles va a estar de cumpleaños. Okay.
0: ¿Cuál es el tema?
2: Cualquiera allí, siervo, póngame una de cumpleaños. El cumpleañero se llama Melkin Antonio Loza González. Me reporto de aquí en La Balsada.
0: La Balsada Apoteca.
3: Con sí. Manuel Palma.
0: Ok. ¿Con quién tengo el gusto?
2: De parte de Delma González, un saludo para toda mi familia.
0: Ok, ¿solamente?
2: Solamente, cierto.
0: Bueno, por ahí le complacemos, gracias.
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0: Ok, vamos a entregar música solicitada. Qué lindo es estar con el pueblo del Señor. A ver, necesito. Ah, queremos un radio. Ok, vamos a estar complaciendo a toda la gente. Queremos la radio. Muchísimo la queremos. Dicen por aquí un mensaje. Buenas noches, la Erixa. ¿Qué tal? Gracias por ese quiéreme para Kairos. Saludos para Blanky de Espíritu. Bendiciones. Buenas noches. Dice Blanky Espíritu, buenas noches, felicidades a los cumpleañeros de hoy. Vamos a buscar un tema entonces con Blanky Espíritu. Vamos a buscarlo, a ver cuál es el tema.
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0: Mientras tanto seguimos atendiendo comunicación. Hola, ¿qué tal? Bendiciones, buenas noches. Hello, buenas noches.

Buenas noches, bendiciones, buenas noches, Dios le bendiga. Regáleme el tema, ruleta de Eddie Lago, le escribe Jacqueline Blandón del Coajinoteca. Mira, me están mandando notas de audio, pero yo no puedo escuchar estas notas de audio, lo siento, no puedo. No puedo porque ese teléfono está conectado aquí. Está conectado aquí a la consola. Y si lo desconecto, tengo que reiniciar nuevamente. Entonces, no lo puedo desconectar. No me pueden mandar notas de audio por el momento porque no sé qué dice. ¿Va? Si tuviera otro teléfono para monitorear qué es lo que dice la nota de audio, sí la puedo sacar al aire. Pero mientras tanto, no sé qué podría decir.

Dice ahora buenas noches. Recuerden que estamos a través del 89.3. Siempre bendiciendo a todos, a toda la gente que se conecta. Saludos para Dania Ruiz. ¿Qué tal, Dania? Buenas noches, bendiciones. El chaparrito. Ahí viene. 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Saludos para Juan Pablo Díaz. Bendiciones. Dios me le bendiga. 8842-9052. Ese es el de la tienda. Bendiciones, buenas noches. Vamos a entregar música. Aquí tenemos esta bonita canción de... A ver, ¿qué? Esa creo que es. Esa mera.

Hola, ¿qué tal? Bendiciones, buenas noches. Dios le bendiga, hermano Alex Guerrero. Bendiciones. Saludos para Ismael Siles también. Regáleme una alabanza corona incorruptible. Buenas noches, desde acá en la Dalia. Bendiciones. Saludos a David Aguirre. Saludos, bendiciones, David.

0: Vamos complaciendo a nuestra audiencia. Gracias, gracias por compartir. Gracias, gracias, gracias, gracias, gracias por compartir. Vamos, vamos metiéndole ritmo y sabor a eso. Ustedes que están aquí, dale seguir a nuestra página, comparte la transmisión, comparte la transmisión. Buenas noches. Para Juan Ortiz, que se viene uniendo a nuestra transmisión, bendiciones, hermano Manuel, dice. Bendiciones, buenas noches, gente bonita. Saludos para Luis, desde Camuapa, Nicaragua, fiel oyente en full sintonía. De Kairos a todo volumen. Buenas noches, hermanos, desde Rosita, Triángulo Minero, el plebe. ¿Eh? Buenas noches a Rufino. Rufino García, buenas noches, gracias por compartir. Vamos, vamos, ustedes son los que van a hacer llegar ese mensaje a más personas. Vamos, necesitamos llegar a más personas. Necesitamos por lo menos conquistar 200, 300 seguidores, nuevas reacciones. Necesitamos conquistar gente de diferentes pueblos, ciudades, caseríos, barrios, sectores, repartos, proyectos, comunidades, departamentos, ciudades, países y diferentes estados de diferentes de parte de todas las partes del mundo, ¿verdad? Pero necesito la participación de ustedes. Sin la participación de ustedes es imposible. Es imposible. Ustedes que aman a Kairos, ustedes que están pendientes de todas las transmisiones, son ustedes los que le dan ese toque bonito a Kairos. Amén. Amén, amén, amén.
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0: Venimos complaciendo peticiones. Ahí venimos. Vamos compartiendo la transmisión. Compartan. Eso. Gracias. Gracias.

Vamos, vamos, vamos, vamos, eso. Ahí viene, viene, viene, viene. Ahí viene lo menos bueno. Y es que ustedes son los que le dan ese toque. Mira nomás. Ya cuando va a venir esos corazones así, para arriba, para arriba, para arriba, y vienen llegando corazones, digo, nueva gente viene llegando, nueva gente viene llegando. Y gracias a ustedes, gracias a ustedes. Buenas noches, bendiciones. Quiero escuchar un tema. Esposa mía, soy Efraín Margarito Pineda López. Para saludar a mi esposa Ana Joaquina de acá de Rancho Grande. ¿Cuál será esposa mía? ¿Será la de Dizzy Reto? ¿Cuál? Hola, bendiciones, hermano. Regáleme la alabanza. Ahí está Jesús de Olvin García. De parte de Judith Udiel de Boca de Guamblana. Hola, bendiciones, estoy escuchando la radio. Me puede complacer con el tema Al Empujón. Y esa persona me ha pedido 4 alabanzas. ¿Cómo le voy a complacer? Son 4 alabanzas. Tengo 2 acá y 2 en el chat anterior. Ok, vamos a complacerle con una más. Buenas noches, Dios le bendiga, hermano Manuel. Me complace con la alabanza Agua Cristalina de parte de Linda Ruiz de Boca de Guamblán 2. Buenas noches, bendiciones, buenas noches. Wow, qué chulada, qué chulada, qué chulada. Buenas noches, bendiciones, me regala un tema. Ayúdame de Leticia Irías, de parte de Yael Rivera de Cedrales Murra.

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Gringo Loco y Flaco. Bueno, estamos ya a las 6:52. Aquí está la música que me solicitan de Olvin García. Allí está Jesús. Allí está Jesús. Buenas noches. Deja tu comentario, vamos, déjame tu comentario de qué parte, de qué nación, de qué país, de qué ciudad, de qué departamento me escuchas y me ves. Vamos, comparte la transmisión y dale a seguir a nuestra página.

quiero que me digan qué tal se escucha el sonido. A ver, a ver, a ver, a ver. Saludos para Yader Kwan. Hello, bendiciones, Yader, ¿qué tal? Saludos también para Yader Matei en Ayapal. Saludos para Joely Mendoza, que nos acompaña. Buenas noches. Vamos, comparte la transmisión.

0: Buenas noches. Ya a las 6:59 minutos, qué barbaridad, cómo avanza el tiempo. Quiere escuchar Valle de Lágrimas, pero no me dice de parte de quién. Vamos. Vamos. Yo necesito que le demos activación a eso, que le pongamos ritmo y sabor. Que le pongamos ritmo y sabor a eso.
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0: Buenas noches, quiero escuchar una alabanza. Dice el tema de Danilo Montero. No pude encontrar esa alabanza de parte de Jackson López de Poteca. Sí, no lo pude encontrar, Jackson. Así que me puedes solicitar otra alabanza. Algo más conocido que podamos tener acá. Lo que pasa es que hay mucha música nueva que no la tenemos porque no hemos descargado. Vamos a atender comunicación. Buenas noches, hola, ¿qué tal? Sí. Bueno, buenas noches. Sí, ¿cuál es el tema?
2: Regálame una alabanza que dice, viajando hoy para aquel lugar.
0: ¿Con quién tengo el gusto?
2: De parte de Rosa Maricel.
0: Rosa Maricel de Las Cañas.
2: Sí, okay.
0: Bueno, ahí le complacemos, con el dúo Líbano sería. Bendiciones, buenas noches, gracias. 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Hola, bendiciones, buenas noches. Sí, buenas noches, cuéntenos. Sí, ¿cuál es el tema?
3: Regálenme el canto a las puertas de la iglesia.
0: Las puertas de la iglesia. ¿Con quién tengo el gusto?
3: Con Alcide Antonio Ruiz Peralta.
0: Ok, por ahí le complacemos entonces. Del destino Yalí, se reporta el siervo.
3: Sí, del destino Yalí.
0: Ok, hermano. Por ahí le complacemos entonces. Gracias, Dios me le bendiga. Buenas noches. Buenas noches. Saludos para Nicolás. Dice, buenas noches desde Totonicapán, Guatemala. Bendiciones, saludos para Raúl Ignacio Alemán. ¿Qué pasó? Buenas noches. 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Ahí vamos a comunicarnos en privado, varón. Buenas noches, bendiciones. Ya a las 7:02, gracias por acompañarnos. Somos Kairos, 89.3. Saludos, Raúl, ¿qué tal? Espero que estés bien. Que estés gozando de perfectas condiciones de salud. Quiero escuchar una alabanza al empujón de Panta Jiménez, de parte de Gabriel Son, Donaire Herrera de Matiguas. Escuchando en la FM, escuchando Kairos.

Vamos a irnos a la parte musical, gracias. Al rato regresamos. Ahí está, mira nomás, qué chulada. ¡Epa! Ahí está la gente adorando al Señor. Vamos, dale a seguir a nuestra página. No te pierdas nuestras transmisiones. Sé parte de esta bendición todas las noches y comparte nuestra transmisión y dale a seguir. Gracias, buenas noches.

0: venimos con música. El empujón desde Matihuá se nos reporta.
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0: Ahí está, las 7:06.

0: Buenas noches, ya a las 7 y 14 minutos, 7 de la noche y 14 minutos. 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Buenas noches. 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Buenas noches. Hola, bendiciones, buenas noches. No. Cuando me vaya a llamar, evite que haya mucho ruido los niños. Por favor. Siempre que me llame, evite que los niños estén haciendo mucho ruido. Necesitamos unas llamadas limpias, limpias, limpias para la audiencia. Bendiciones, buenas noches.
1: Buenas noches.
0: Sí, buenas noches, díganos.
1: Pero la alabanza, hermano.
0: ¿Cuál es el tema?
1: Pégale para la alabanza. El Salmo 34, ahí es Mister Moreno.
0: Salmo 34.
1: Sí.
0: Con Jesmy, ¿ok? ¿Con quién tengo el gusto?
1: De parte de Anabeli González, de acá, de Ucelán, Chile Fantasma.
0: Del Chile Fantasma, ¿ok? Saludos.
1: Saludos especial para usted y gracias, toda su familia, hermano.
0: Gracias, bendiciones, Dios me le bendiga.
1: Amén.
0: Gracias. Saludos para... Buenas noches. Le corté antes de que terminara. Janerling, saludos, bendiciones, buenas noches. Esaú Gutiérrez Rodríguez, me complace con una alabanza. Dice, grande y fuerte, nuestro Dios de San Miguel, de Miel San Marco, perdón. Hola, bendiciones, buenas noches.
2: Hola, buenas noches, hermano.
0: Sí, bendiciones, siervo, díganos.
2: Regáleme un tema musical.
0: ¿Cuál es el tema? A ver, cuéntenos.
2: Regáleme el tema, la cascarita del dúo Líbano.
0: ¿Cascarita del dúo Líbano o de Elías?
2: Del dúo Líbano.
0: Del dúo Líbano, ok. Bueno, vamos a complacerle con la del dúo Líbano, okay. Gracias.
2: Me reporto de acá, de la comunidad de Maquingala y Juan Blanco.
0: Ok, bendiciones, siervo, gracias, Dios me le bendiga.
2: Ok, saludito para usted.
0: Amén, amén, gracias.
2: Soy bien oyente de su programa.
0: Amén, amén, gracias, siervito, Dios me le bendiga, buenas noches.
2: Ok.
0: Ayer nos paseamos por San Jacinto, antier, perdón, no sé si vieron el video en TikTok. Y así vamos a ir de pueblito en pueblito, vamos a pasearnos. Para la gente que está en el norte o en España o en otros países y a veces quieren un video de su pueblito, y me decían ahí, hermano, déjelo para compartir, para descargarlo. La verdad que lo subimos así. Y no recuerdo cómo lo subí, la neta. Pero vamos a visitar también allá Maquingales, Juan Blan, Plan de Grama. Ya hemos ido. Pero no se nos había ocurrido, grabarle un video a cada pueblo y mandárselo a nuestros hermanos que están en el norte. Sí, extrañan a su pueblo. Hay gente que ya tiene hasta 20 años estar allá. O gente que está en España que tiene 15, 12, 10 años y extrañan su pueblito. Y no solo eso, muchas ciudades, pueblos, aldeas. Buenas noches. Hola, ¿qué tal? Bendiciones, buenas noches.
1: Bueno,
0: sí. Sí, ¿cuál es el tema?
1: Se llama Jesús.
0: Disculpe.
1: Se llama Jesús.
0: Se llama Jesús, ok. ¿Con quién tengo el gusto?
1: ¿Cómo es?
0: ¿Con quién tengo el honor? ¿Su nombre?
1: Raquel González, del Sarayal.
0: Raquel González, del Sarayal.
1: Sí.
0: Ya cenaste, mija. ¿Eh? ¿Ya hiciste la cena o no han comido? ¿Eh? ¡Hombre! ¡Con confianza! ¿Ya cenaron? No, todavía no. Para irme a dar un paseo, ¿no? Y entonces... Se escondió más bien. Buenas noches, Dios me le bendiga. Se lo esperé, Jovelis Mendoza. Regáleme la alabanza del himno Cairo, sube y baja. Después de la buenas noches. Ven y adora al Señor. Buenas noches, Parecer Castro. Quiero que el canto Carro de Israel, por favor. Bendiciones, buenas noches.

Buenas noches, bendiciones. Regálenme el tema Flor sin retoño de parte de Uriel Rugama de Paredes Murra, ¿ok? Uriel, por ahí vamos a estar complaciendo tu petición. Aguántate tantito. Buenas noches, me regala la alabanza Cascarita, lo escucho acá en La Jova de parte de Marvin Rugama. Saludos, Marvin, ¿qué tal? ¿Qué tal, Marvin? Buenas noches, regálenme el canto El Jornalero de parte de María Magdalena Peralta. Y saludos para José Alfredo Ruiz Pérez. Se nos reporta del destino Yalí. Okay. Buenas noches, bendiciones, buenas noches. Me regala una alabanza Hombres como Abraham de José Luis Núñez de parte, a ver, de parte de Jackson López de Poteca. Buenas noches, Jackson, ¿qué tal?

¡Eso! ¿Dónde está ubicada la radio? Israel Rocha. Estamos en Nicaragua, en Huihuilí, departamento de Nueva Segovia. Aquí mero. ¡Bendiciones! Dios me le bendiga. ¿Quiere escuchar lo que se va, se fue? ¿De parte de quién? Buenas noches. Dale a compartir y síguenos.

0: la cascarita del dúo Líbano, esa es la mera, mera. Solicítenlo como mi fortaleza. Lo que pasa es que otros grupos la grabaron con el nombre La Cascarita, pero el verdadero, o sea, la verdadera alabanza del dúo Líbano es esa. Esa, Mi Fortaleza se llama.
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0: Mi Fortaleza es Jesús, se llama la verdadera versión del dúo Líbano. Para que si la van a solicitar con el dúo Líbano, ya saben que el grupo, que el dúo, es otro dúo que la canta. Pero el dúo Líbano la canta como ese nombre, el nombre es Mi Fortaleza es Jesús. Es la misma, pero esa es la versión original del dúo Líbano. Vamos, dale, compartir.

Me pidieron esa alabanza, el agua cristalina, complaciendo peticiones. Gracias. Gracias por compartir nuestra transmisión. Gracias. 89.3.

Buenas noches. Hola, ¿qué tal? Bendiciones, buenas noches. Vamos compartiendo la transmisión. Dale a seguir a nuestra página si estás aquí. Dale a seguir a nuestra página. Vamos. Ahí complacemos peticiones de Erlinda Ruiz de Boca de Huamlán. Saludos, Erlinda. Buenas noches, quiero escuchar La Tierra Canta y de parte de Norland López, bendiciones. También tengo pendiente una alabanza, Flor Sin Retoño. Flor Sin Retoño, ya me acordé. Flor Sin Retoño. Ok, bueno, vamos a irla haciendo sonar entonces porque ya viene. También La Tierra Canta, música que me solicitaron. Buenas noches, gracias por su sintonía. Bendiciones, buenas noches a toda la gente preciosa de diversas partes de todo el mundo. Buenas noches.

Bueno, estamos en Cairo 7, en el 89.3, desde acá de Nicaragua para el mundo. Y estamos a las 7:51 minutos. Gracias, pueblo del Señor, por permitirnos entrar en la intimidad de cada hogar y de cada corazón que nuestros hermanos nos permiten en esta noche poder entrar hasta su habitación, en su lugar, en su comodidad, ¿verdad? Donde quiera que nos acompañe. Muy buenas noches, gracias. Gracias por permitirnos ser parte de tu familia. A todos nuestros oyentes que están conectados desde Nicaragua y de cualquier parte del mundo, bienvenidos a esa gran familia, bienvenidos a Cairo 7. Estamos transmitiendo en vivo por TikTok y llevando

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Y aquí estamos contigo en cualquier sitio del planeta que quieras escucharnos. Ya sabes, estamos siempre compartiendo ese tiempo de especial contigo. Buenas noches. Ahí está la música de Tomás Ocampo, nos canta esto. Vuelve en 89.3.

Buenas noches. Dios me le bendiga. Gracias. Gracias, pueblo del Señor, por estar siempre conectado. ¡Qué bendición! Amén, qué bendición. Saludos para Jaycee Rodríguez. Quiero escuchar un tema de Héctor Fuentes, Mi alma llora.

0: Buenas noches, bendiciones. Quiero escuchar La Tierra Canta de parte de Norland López, que se nos reportó a la transmisión. Bueno, hermano, yo me voy. Buenas noches. Mañana, mediante el Señor nos preste vida, regresamos para estar con todos ustedes. Si el Señor lo permite, mañana regresamos. Buenas noches. Buenas noches. Buenas noches. Buenas noches. El agua cristalina la canta, la que estaba sonando, el agua cristalina la canta, perdón, el agua cristalina la canta el grupo Hermanos Martínez de El Salvador. Buenas noches, gracias.
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0: Saludos para González, 1230. ¿Qué tal? Buenas noches, gracias.
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0: Buenas noches a todos mis hermanitos que no se le pudo complacer. A Gloria Maradiaga también. A Luis Lauri Sánchez, que también se nos reportó, pero ya se nos hizo muy noche. Y pues hay muchos asuntos que resolver y arreglar aquí en la radio para luego salir mañana tempranito. Buenas noches.

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Hola, ¿qué tal? Hoy hablaremos de María Magdalena. Lucas capítulo 8, verso 1 y verso 2. Dice así: Después de esto, Jesús estuvo recorriendo los pueblos y las aldeas, proclamando las buenas nuevas del reino de Dios. Lo acompañaban los 12 y también algunas mujeres que habían sido sanadas de espíritus malignos y de enfermedades. María, la que llamaba Magdalena, y de la que habían salido 7 demonios. ¡Qué avergonzada y hasta enojada podría sentirse María Magdalena si estuviera con nosotros en la actualidad! Imagínate una mujer que lo único que sabemos que su trasfondo es que una vez que María Magdalena había sido sanada de una horrible plaga de demonios, ella siguió a Jesús finalmente. ¿Y cómo lo siguió? Ayudando a sostener en el ministerio con su propio dinero. Alguien podría decir, ¿por qué este está diciendo que la ayudaba con su propio dinero? En Lucas capítulo 8, en el verso 3, dice así: Juana, mujer de Chuza, intendente de Herodes, y Susana y otras muchas le servían de sus bienes. ¿Sí me estás escuchando bien? María servía a Jesús con sus bienes, con su propio dinero. Pero de algún modo, quizás debido a su posesión demoníaca, no era muy normal, o debido a la historia en que, hasta que mencionaron el nombre de esta mujer, la gente comenzó a relacionarla con Lucas 7:36 al 50, donde dice que había una mujer prostituta que lavó los pies de Jesús con perfume hasta que pasó Jesús por su lado. ¿Cuánto sufrió esta mujer por un espíritu que la atormentaba? Puede ser que ella era una mujer rica, una mujer acomodada. ¿Pero qué significa ese dinero? ¿Qué significa el dinero si nadie podía sanarla? ¿Qué significa el dinero en tu vida, el mucho dinero, si nadie puede hacer lo que tú realmente necesitas? Esta mujer ayudaba abundantemente en el ministerio de Jesús con su propio dinero. Ahora, lo que vemos acá es que ella se ofrece. Ella sigue las pisadas del Señor, ya que el nombre de María aparece en primer lugar de la lista de las mujeres con la que está relacionada. Quizás ella tuviera mayor estatura que las otras, cualquiera que fuese su posición en la sociedad. Esta mujer desempeña un importante papel en las Escrituras. María Magdalena estaba allí cuando crucificaron a Jesús en la cruz del Calvario. Mateo 27:56 dice: Entre las cuales estaba María Magdalena, María la madre de Jacobo y de José, y la madre de los hijos de Zebedeo. Imagínate, esta mujer fue la primera que vio a Jesús resucitado. Veamos lo que dice Juan en el capítulo 20, el verso 1. Dice así: El primer día de la semana, María Magdalena vino de mañana, siendo aún oscuro, al sepulcro, y vio la piedra quitada del sepulcro. Ahora el verso 18 dice: Fue María Magdalena dando las nuevas a los discípulos de que había visto al Señor y que Él le había dicho estas cosas. ¡Wow! ¡Qué impresionante! Esta mujer interesada en el Maestro, me imagino que ella andaba llorando, que su corazón estaba partido, me imagino que ella andaba desesperada y quería saber dónde se había metido el Maestro, dónde estaba. Ella quería ver el cuerpo de Jesús. Y los discípulos, sin dudarlo, le creyeron al relato que ella les hizo. Aquel domingo, tras la muerte de Jesús, mientras los discípulos huían, mientras ellos estaban en la cama, mientras ellos se escondían de las autoridades romanas, las mujeres fueron al sepulcro para preparar el cuerpo del Maestro. Ya que el día de reposo se había terminado, ellas podían haber terminado las tareas del viernes anterior. Marcos 16 dice: Cuando pasó el día de reposo, María Magdalena, María la madre de Jacobo y Salomé, compraron especies aromáticas para ir a ungirle. Imagínate qué sorpresa se llevaron. No había nadie, no había ningún cuerpo en el sepulcro. Aunque las mujeres les habían seguido fielmente y habían escuchado su predicación, aquello estaba por encima de su expectativa. Según indicaciones, los ángeles con quienes se encontraron en el sepulcro, las mujeres corrieron inmediatamente a buscar a los discípulos. Le avisaron a Pedro y a Juan, quienes escucharon su relato, inmediatamente fueron al sepulcro para comprobarlo. Cuando los discípulos llegaron y comprobaron con sus ojos que no había nadie en el sepulcro, María estaba sentada en la piedra que habían puesto al Maestro. Y se le aparecieron dos ángeles a María Magdalena y le preguntaron que por qué lloraba.
Y ella, con su corazón destrozado, entre lágrimas contestó: alguien se llevó a mi señor. Pero ella, girando su cabeza, vio, pero no reconoció a Jesús cuando le preguntó que por qué lloraba. Era el mismo Jesús de Nazaret. Ella estaba reclamando a dónde se habían llevado el cuerpo de su señor. Pero cuando Jesús la llamó por su nombre, inmediatamente María reconoció que él era Jesús de Nazaret. Jesús volvió a enviarla a los 12, llevando la gozosa noticia. Por el agradecimiento a la buena obra que Jesús había hecho en su vida, María pasó el resto de su vida sirviendo al Maestro. María siempre había tenido en el centro de su existencia a Jesús de Nazaret. Mientras otros dormían, ella quiso ocuparse de su cuerpo. Pero lo que más me sorprende es que Jesús se le apareciera primero a esta mujer que era fiel. Ahora la pregunta del billón: ¿buscamos también nosotros constantemente a Jesús en nuestras vidas? ¿O lo tenemos a él como el 911? ¿Como el número de emergencia? Que simplemente cuando no más necesitamos. A medida que seamos más obedientes, al igual que María, somos bendecidos cuando hacemos de él un enfoque de nuestro ser. A medida que seamos más obedientes, nos sorprenderemos de la manera en que él nos usa para ministrar a otros. Esta fue la historia de María Magdalena. Bendiciones.

Si tus días son un tanto aburridos y piensas que no hay ser humano que puede darte la paz que necesitas, ven a Jesús. Él cambiará tu lamento en baile y traerá paz interior a tu corazón. No le rechaces. No le rechaces. Su llamada.

Dale una ofrenda de palmas al Rey de Reyes. Porque por ella podemos entrar a tu presencia.

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0: bendición.
1: Ey, Dios te bendiga, mi amor, ¿cómo tú estás?
0: Bien, ¿cuándo viene?
1: Bueno, yo no sé todavía cuándo vaya a volver, pero ya pronto voy para allá, para casa.
0: Te extraño mucho.
1: Yo te llamo ahorita, mi amor, cuando llegue a donde voy a ir, yo te voy a llamar, ¿está bien?
0: Papi, quédate un ratito más, quédate aquí hablando.
2: Hola a todos, que el Señor me los bendiga. Quiero que le presten atención a todo lo que diga. Me tomó mucho trabajo para hacer esta canción, pero quiero que sepan que abierto está mi corazón. Agradezco a tantos por la ayuda que me han dado. Si no

papá y mamá por compartir pocos minutos los domingos por las tardes, pero como los disfruto. Gracias mami por tu amor y papi por tus consejos. Si no fuera por ustedes no hubiese llegado tan

Gracias, Padre, porque me has puesto en el camino gente que a pesar de mis defectos han sabido amarme. Gracias. Manny Montes.

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Gracias. Gracias porque tu amor me ha hecho la persona que soy, una persona feliz. Manny Montes.

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Y ahora hablaremos sobre Ananías y Zafira. Y dice así: un hombre llamado Ananías también vendió una propiedad y, en complicidad con su esposa Zafira, se quedó con parte del dinero y puso el resto a disposición de los apóstoles. Señor, te damos gracias por tu palabra. Enséñanos a honrarte en todo y que cuando prometamos algo para tu reino, sean nuestras palabras verdaderas y que cumplamos lo prometido. Estoy orando para que esta lección nos sirva como un solemne recordatorio sobre la gravedad del pecado. Esta vez estudiaremos los pecados de engaño y mentira, a los que la Biblia le llama una abominación ante Dios. Proverbios 12:22 dice: los labios mentirosos son abominación a Jehová, pero los que actúan con verdad son su deleite. Poco después de que Jesús regresó al cielo, los primeros cristianos formaron la primera iglesia en Jerusalén. Con la ayuda del Espíritu Santo, la iglesia crecía diariamente. En esa iglesia primitiva había una pareja cuyos nombres eran Ananías y Zafira. La Biblia no nos da ninguna información acerca de la historia, ni tampoco acerca de su familia, mucho menos de la fortuna de Ananías y Zafira. Lo que sí sabemos es que se pusieron de acuerdo para mentir acerca de su dinero. Para que entendamos mejor la historia de qué estamos hablando, vamos a leer el libro de Hechos, capítulo 4, verso 32, 34 y 35. Y dice así: y la multitud de los que habían creído eran de un corazón y un alma, y ninguno decía ser suyo propio nada de lo que poseía, sino que tenían todas las cosas en común. Así que no había entre ellos ningún necesitado, porque todos los que poseían heredades o casas las vendían y traían el precio de lo vendido, y lo ponían a los pies de los apóstoles, y se repartía cada uno según su necesidad. Notemos algo extraordinario en estos primeros cristianos de Jerusalén. Habían acordado compartir todo lo que poseían ellos. También habían acordado abrir un fondo común para distribuir las necesidades. Nadie obligaba a eso a los miembros del grupo. A la iglesia primitiva, la partición era completamente voluntaria. Ahora que conocemos los antecedentes, comencemos con la historia de Ananías y Zafira. Hechos, capítulo 1, verso 4. Pero cierto hombre llamado Ananías y Zafira con su mujer vendió una heredad y sustrajo el precio, sabiéndolo también su mujer, y trayendo solo una parte la puso a los pies de los apóstoles. Y dijo Pedro: Ananías, ¿por qué llenó Satanás tu corazón para que mintieses al Espíritu Santo y sustrajese del precio de la heredad, reteniéndola? ¿No se te quedaba a ti? ¿Y vendida no estaba en tu poder? ¿Por qué pusiste esto en tu corazón? No has mentido a los hombres, sino a Dios. Al igual que Bernabé, Ananías y Zafira habían vendido un lote de terreno, pero acordaron guardarse una parte del dinero para ellos. Querían comer helados a escondidas. Algunos los acusan de ser ambiciosos, pero la Biblia señala un pecado diferente: el engaño. Retener parte de su propio dinero no era un pecado. Ellos podrían haber dispuesto a quedarse con todo, o entregarlo todo, o solo una parte. Ellos pecaron porque quisieron impresionar a los demás de la iglesia como que estaban dando todo el dinero por el cual habían vendido la propiedad. El plan de Ananías y Zafira era un acto definido de engaño, en otras palabras, una trampa. Por eso Pedro los amonestó severamente por haberle mentido al Espíritu Santo. Las consecuencias se establecen claramente en el libro de Hechos, capítulo 5, verso 5 y verso 6. Al oír Ananías estas palabras, cayó y expiró, y vino un gran temor sobre todos los que oyeron. Y levantándose los jóvenes, lo envolvieron, y sacándolo, lo sepultaron. Unas 3 horas más tarde aparece Zafira, bien campante. Bien alegre se presenta a la asamblea de los creyentes. El apóstol Pedro la confrontó con el tema del dinero. Zafira mintió, y también cayó muerta instantáneamente. Hechos, capítulo 5, verso 7 y verso 10. Pasado un lapso de 3 horas, sucedió que entró su mujer, no sabiendo lo que había acontecido. Entonces Pedro le dijo: dime, ¿vendices en tanto la heredad? Y ella dijo: sí, en tanto. Pedro le dijo: ¿por qué conviniste en tentar al Espíritu del Señor?
He aquí a la puerta de los pies de los que han sepultado a tu marido y te sacarán a ti. Al instante ella cayó a los pies de él y expiró. Y cuando entraron los jóvenes, la hallaron muerta y la sacaron y la sepultaron junto a su marido. Si vemos aquí en esta actitud de Zafira, venía con los planes deshonestos de su marido. Su lealtad era para su esposo, no para Dios. Cuando Pedro le hizo la pregunta directamente acerca del dinero, ella mintió, al parecer sin ningún remordimiento. Ananías y Zafira murieron, ambos por una mentira. Para nosotros es algo difícil de comprender, pero creo que el propósito de Dios al hacer esto fue lo que le sucedió a ellos. Puede ser que Él nos deja un testimonio cuán terrible es la mentira delante de los ojos de Dios. La iglesia de Jerusalén fue la primera iglesia. Tenían muchas lecciones que aprender y la Biblia dice que nadie tenía ninguna duda sobre lo que Dios sentía por la mentira. Ahora, ¿qué de nosotros hoy en día? ¿Pensamos que el pecado de la mentira hoy es más severo que antes ante los ojos de Dios? No, no lo es. Debemos examinar nuestras vidas si somos siempre honestos o no lo somos. La verdad es que no hay términos medios en este caso. O hablamos la verdad o no la hablamos. Y si lo que decimos no es verdad, entonces es una mentira. Debemos darnos cuenta de que aquellos que viven con nosotros saben cuán honestos somos en realidad. No podemos engañar a Dios. Pero Ananías y Zafira tuvieron que aprender la lección por el camino difícil. Como resultado del ejemplo de esta pareja, toda la iglesia tuvo temor en hacer el mal. No queremos seguir los pasos de Zafira, sino de aquellos cristianos que aprendieron su lección. Zafira quería parecer muy buena, pero no lo era. Como aquella iglesia primitiva, necesitamos tener temor y evitar de hacer el mal. ¿Por qué aún así mentimos y no morimos de inmediato? Una pequeña parte de nosotros se muere. Nuestro espíritu disminuye y cada vez nos alejamos de la presencia del Señor. Mientras que si nosotros seguimos fiel al Maestro y decimos la verdad y en nosotros hay honestidad, seremos triunfadores y no tendremos de qué avergonzarnos. Dios te bendiga. Esta es la historia de Ananías y Zafira.

voz truena sobre las aguas. Tu poder derriba al enemigo. Jehová, mi Dios, mi Rey eterno, tu victoria siempre brillará.

ese momento de tristeza y de dolor, apareces tú, mi Señor. Extendiendo tu mano, me dices, yo estoy contigo.

más fuerte el aplauso al rey. Que se llene este lugar de gratitud. Vamos, dele palmas, dele palmas.

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0: Esta siguiente canción habla de algo muy importante. Para la mayoría de nosotros, los creyentes modernos, Dios se ha convertido en un concepto, se ha convertido en una verdad, se ha convertido en una fe, se ha convertido en un camino, se ha convertido en convicciones. Y yo no sé tú, pero yo estoy dispuesto a dar mi vida por mis convicciones, por lo que creo. Pero déjame decirte que Dios es mucho más que un concepto. Dios es mucho más que una verdad. Dios es mucho más que convicciones y principios. Dios es real. Dios es tan real como la persona que está sentada a tu lado en este momento, ¿no? Dios es más real que la persona que está sentada a tu lado en este momento. Y esta canción habla de ese concepto que tenemos que cambiar en nuestra mente y que Él se vuelva.
1: Lo he logrado.

Yo soy el Alfa y la Omega, el principio y el fin. Al que tenga sed, le daré gratis de la fuente del agua de la vida. Al que venciere, heredará todas estas cosas, y yo seré su Dios, y él será mi hijo.

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¡Vamos, grita! ¡Vamos! ¡Oh!

Levanta tu mano derecha y di conmigo: Jesucristo es mi Señor y mi Salvador. Yo soy libre de los yugos, de las tinieblas, de los espíritus.

La próxima canción que vamos a entonar es una declaración poderosa. Y quisiera invitar a los chicos de Bethel y también a nuestro querido Julio Melgar que venga y la dirija. Y quiero que sepan un dato si no se habían dado cuenta. El pastor Julio está atravesando por un proceso de salud bastante fuerte. Que gente muy, muy fuerte y poderosa en la fe le cuesta sobrevivir y él está ahora mismo batallando contra el cáncer, una especie de cáncer que es muy mortal. Los médicos cuando lo diagnosticaron le daban meses de vida, pero eso hace mucho tiempo y el Señor todavía lo tiene de pie. Está justo en medio de su tratamiento, pero cada vez que toma un tratamiento el Señor fortalece su cuerpo de una manera tan sobrenatural y tan hermosa que hoy lo ven que está aquí de pie y tiene fuerza solo por la gracia de Dios. Y si estás en tu proceso, si estás en tu proceso, ahí hay un modelo a seguir de cómo mantener la fe y la valentía ante los procesos que la vida nos da. Esperamos y declaramos sanidad sobre la vida de Julio. Pero en el mientras, confiamos las promesas de Dios y le seguiremos adorando y declararemos juntos que no somos esclavos del temor, que no somos esclavos del diagnóstico, que no somos esclavos de la corriente de este mundo, que somos hijos del Dios Altísimo que llama las cosas que no son como si fueran y nuestra fe será inquebrantable por cuanto Él ya venció por nosotros. Así que Julio, acércate. No sé si Cali anda por ahí. Vamos a hacer esa declaración sobre nosotros, sobre nuestras vidas y sobre toda Argentina. Amén. No somos esclavos del temor, somos hijos de Dios.

todo un ambiente de sanidad en ese lugar. Hay todo un ambiente de libertad en ese lugar. Levanta tu voz, levanta tu voz.

extienda sus manos hacia acá. Señor Jesús, te damos gracias por la vida de Julio Melgar. Te damos gloria porque tú lo has levantado, Señor, como un ejemplo. Un ejemplo de lo que es ser un modelo de un estandarte de adoración en esta generación. Espíritu de Dios, sabemos que tuyos son los tiempos y las sazones. Los motivos y las razones también son tuyas, Señor. Señor, y ahora mismo hablamos una palabra de sanidad. Reclamamos tu promesa de salud, Señor. Reclamamos que por tu llaga hemos sido sanados, Señor, y nos apoderamos de esa promesa y la impartimos sobre Julio ahora en este momento. Señor, no tomaremos un no por respuesta para su sanidad, sino que proclamamos y abrimos el sí y el amén del cielo sobre su vida, sobre su cuerpo, sobre su mente, sobre su espíritu en el nombre de Jesús. Y Él servirá de ejemplo ante la ciencia de lo que puede hacer un Dios. Cuando la ciencia dice basta, Dios dice yo comienzo. En el nombre poderoso de Jesús. Y profetizo sobre ti, Julio, que este será el final de una temporada, pero no el final de la más grande temporada. La más grande temporada está por comenzar. El tiempo del invierno, dice el Señor, está pronto a terminar. Comenzarán a germinar nuevas semillas, de los cuales brotarán nuevos árboles, de los cuales derramaré nuevo fruto sobre tu vida, dice el Señor. Fruto para tu casa, pero también nuevo fruto de adoración y de revelación a las naciones. Por cuanto has sido fiel y no has dudado aún en la peor de las situaciones, te levanto, dice el Señor, como un portador de fruto abundante para las naciones y un estandarte fuerte que pondré el peso de avivamiento de este tiempo en el nombre que es sobre todo nombre, el gran yo soy, dice el Señor. Te bendigo, hermano, en el nombre de Dios.

Jesús es el camino, la verdad y la vida. Y nadie llega al Padre si no es por medio de Él. Porque no hay nada que puedas hacer para llenar ese espacio que solamente le pertenece a Jesús.

Lo único que tengo es tu carta de amor, donde tú me dices que nunca me dejarás. Gracias, Señor.

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tal vez para ti sea demasiado difícil el problema que tú estás pasando, pero déjame decirte que Dios puede cambiarte, Dios puede transformarte en un buen ser humano. Búscale ahora.

Había un hombre enfermo llamado Lázaro, que era de Betania, el pueblo de María y Marta, sus hermanas. Las dos hermanas mandaron a decirle a Jesús: Señor, tu amigo querido está enfermo. Juan capítulo 11, verso 1 y verso 3. Cuando las fieles María y Marta se enfrentaron a una crisis de salud de su hermano, supieron a quién acudir. Enviaron un mensaje a Jesús de Nazaret para pedirle la curación de su hermano Lázaro. Las hermanas esperaron todo ese tiempo, quizás comiéndose las uñas de miedo. ¿A qué hora irá a aparecer el maestro? A medida que pasaron las horas, quizás se preguntaban: ¿qué habrá pasado? ¿Nos irá a fallar el maestro? ¿Irá a venir? ¿Irán a llegar los mensajeros con él? Quizás los asesinaron. A medida que perdía la vida Lázaro, quizás se preguntaban si Jesús habría de llegar con ellos. Jesús de Nazaret recibió el mensaje, pero esperó 2 días antes de regresar a Betania para sanar a su querido amigo. Cuando llegó, el duelo por Lázaro estaba en pleno auge. Las afligidas hermanas estaban claramente desconcertadas porque Jesús no hubiera venido antes. Lázaro llevaba 4 días sepultado. Cuando Jesús mandó que retiraran la piedra, Marta señaló que el cadáver ya apestaba. Seguro que se preguntaban en qué estaba pensando Jesús. En voz alta, Jesús oró al Padre y llamó a Lázaro a salir de la tumba. Y sus hermanas asombradas vieron salir a Lázaro de la tumba, todavía con el lino que le envolvía y una tela sobre su rostro. De repente el luto que tenían se convirtió en un franco regocijo. Lázaro había vuelto a la vida. La celebración no terminó allí. Vino gente de todas partes para oír del hombre que había salido de la tumba. La noticia de este acontecimiento casi increíble se difundió en gran velocidad. De inmediato la gente se dio cuenta que el hombre que había muerto había resucitado. Y muchos curiosos llegaron a la fe gracias al cómo Lázaro daba su testimonio. Cuando los principales sacerdotes se enteraron del milagro y la reacción del pueblo, conspiraron para matar a Jesús y a Lázaro para ocultar la verdad. Tuvieron éxito con Jesús, pero ¿vivió Lázaro? Las escrituras no nos dicen cuánto tiempo siguió vivo Lázaro después de su resurrección. Nunca lo sabremos en esa vida, pero no importa si vivió semanas, años, décadas, no importa. Su nueva vida fue un éxito lleno de fe. Sabemos que Jesús aún devuelve la vida a los muertos. Sabemos que muchos de nosotros hemos dejado al pecado en la tumba y hemos experimentado una nueva vida gozosa que únicamente Jesús ofrece. Cuando todos los creyentes viviremos eternamente con Él. Esa es la historia de Lázaro.

de tu corazón. Alguien me pidió esa canción, a ver quién es. Sí, saludos para Abby Zamala. Buenos días, las 7:50 minutos.

Pero viene Johanna Martínez, ¿qué tal? Paz de Cristo, amén. Mucha gente que se viene uniendo a nuestra transmisión en diversas partes del territorio nicaragüense. Elisa Tercero, ¿qué tal? Saidita Blandón, también, ¿qué tal? A ver. Buenos días. Dale a compartir en nuestra transmisión.

0: que cuando viene saliendo el sol, se ve bien bonito. Bien bonito, amarillito, fresquecito. Pero es cuando viene siendo las 11 de la mañana, él viene acercándose, viene alumbrando más, viene enfocando más la tierra. Y de repente, ya cuando se llega a las 12, el mediodía, la 1, las 11, depende del lugar donde estés, hay gente que dice, ¡ay, qué horrible! ¡Qué sol este! ¡No, es un sol bien horrible! Así dicen, así decimos. Y entonces, no, es que está muy tremendo. Mira cómo está caliente hoy, el sol está bien feo. Y de repente comienza a llover y escucho personas que dicen, no hombre, es una lluvia horrible. Está feo el día de hoy. Pésimo el día de hoy. No se aguanta. Primero la calor y luego la lluvia. No, es que no sé. No se aguanta la calor, dice cuando no ha llovido. Y de repente comienza a llover. Sinceramente yo no puedo salir de la casa porque es una lluvia que no se aguanta. Entonces, pongámonos de acuerdo. Démosle las gracias al Señor por la lluvia, por el sol. Démosle gracias al Señor por eso. Por esa bendición. El sol es una bendición. La lluvia también. Démosle gracias al Señor. Amén. Así es que no nos quejemos. Mejor darle una sonrisa al Rey y dile gracias por esa mañana tan bella. Por esa mañana tan bella. Saludos, mi gente. Por allá les mando bendiciones. Felices fiestas patrias, dice Saidita Blandora Lanís. Gente que está conectada, dale compartir a nuestra transmisión, dale compartir, gracias. Aquí tenemos una bonita canción que me solicitó Jacqueline, me solicitó eso, pentagrama de Alex. Las 7:57 minutos.
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0: ¿De dónde viene mi socorro?
1: Mi socorro viene de Jehová, que hizo los cielos y la tierra. 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

Gracias por darle seguir. Gracias. Gracias por seguir nuestra página. Vamos a escuchar una bonita canción. Por aquí me piden Buscando una señal de Damar Guerra. Con saludos especiales para Aceitita Blandona Alanis, me solicita esto. Buscando una señal. ¿Será Claro o Movistar? 89.3. Caigo se ve. Gracias por seguirnos. Saludos para Michaeline González de Fantasma. Y nos acompaña. Saludos, Michaeline.

hizo nuestro Señor, dice Rayos del Cielo. Gracias. Saludos Pérez Buena Rojas. A Belén González. ¿Qué tal? Saludos. Michaeline también por ahí nos acompaña. ¿Quiere escuchar una canción? ¿Cuál es el tema?

0: vamos a irnos con esto de Warren Clayton. Warren Clayton. Warren Clayton, junto a Temperamento. La canción regresa, regresa, regresa.
1: Es
0: Warren Clayton,
1: junto a Temperamento.
0: Y con eso me voy, gracias. También va a sonar la canción Vives tú, vivo yo, para complacer peticiones en Caña Los Bravos. A Maricelis Cabrera, por ahí nos acompaña.

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buenos días, bendiciones, estimado pueblo del Señor, que en esta mañana nos acompaña en la fiel sintonía de la 89.3 Cairo 7, transmitiendo ya Interacción Kairos de 8 a 11 de la mañana. Así es entonces, dándole la bienvenida a quienes se nos vienen uniendo a esta hermosa transmisión y a quienes han estado al pendiente de nosotros desde más temprano, así que muchas gracias. Motivamos a que nos sigan acompañando, que sigan disfrutando de la compañía de Kairos en frecuencia 89.3. Para mí es un placer enorme encontrarme una vez más disfrutando de este hermoso privilegio que el Señor me otorga de acompañar a nuestros fieles oyentes, de permitirme dirigirme a usted otro día más. Eso ya es algo maravilloso que Dios nos concede. Entonces tenemos que dar gracias a Dios por todo lo bueno, por todo lo maravilloso que Él es para con nosotros, porque siempre está presente, cada día no se olvida de levantarnos, no se olvida de darnos aires en nuestros pulmones para poder desarrollar un día más de vida. Entonces hay mucho que agradecer a Dios por lo bueno y maravilloso que Él es cada día, por sus infinitas misericordias que son nuevas cada día y cada mañana. Así es, entonces agradezcamos a Dios por todo esto que Él nos permite, por este día más de vida, por este inicio, por este empezar de nuevo, porque Él es quien lo permite. Así es, estamos a esta maravillosa audición de hoy día martes 15 de septiembre del año 2026. Damos gracias a Dios por este día maravilloso. También aprovechamos para saludar y bendecir la vida de los cumpleañeros del día de hoy. Que el Señor me les bendiga de una manera muy especial, que el Señor les permita tener un día muy bonito, un día muy agradable, un día lleno de sorpresas, un día que se la pasen de lo mejor, un día que el Señor les sorprenda. Entonces, deseándoles todo lo mejor a usted, que el día de hoy se encuentra de aniversario de vida.

0: tenemos las 8:34, 8:34 avanzados de Interacción Kairos. Así es, motivándole a usted que está en sintonía total de nosotros en esta mañana a poder formar parte a través de sus reportes, a través de su llamadita. De esta manera usted nos ayuda a realizar este espacio, transmitir la bendición con la solicitud que usted nos haga de la alabanza que usted desee, porque recuerde que estamos en un espacio de música variada donde participan los diferentes géneros musicales. También Interacción Cairo se caracteriza por un espacio de interacción con nuestros fieles oyentes, recordando también el texto de la semana, un texto que tomamos desde el día de ayer, lo mencionamos, el día de hoy también lo tomamos, para que usted ahí esté al pendiente de esta hermosa cita y del texto de la semana, que lo hacemos con el objetivo de usted, que usted cada día aprenda de la palabra del Señor, de que reflexionemos solamente en un texto que usted va a tomar apunte de la cita o se lo va a memorizar sencillamente o simplemente se lo va a memorizar. Y si usted gusta, nos puede llamar, nos puede dar a conocer el texto de la semana. Si usted gusta también, puede darnos una breve explicación de lo que usted entendió. Pero si usted solamente nos quiere dar a conocer el texto de la semana, perfecto. Nosotros por acá atendemos y siempre amablemente, como el pueblo del Señor se lo merece, como siempre tenemos esa característica de atender a nuestra amable audiencia con esa amabilidad que nos representa, porque somos hijos de Dios. Debemos compartir amor para el pueblo del Señor, para los oyentes, para que se sientan en la confianza de llamarnos y poder formar parte de este hermoso tiempo. Bien, ya tenemos comunicación a la línea. Hola, bendiciones.
1: Hola, hola, buenos días.
0: Buenos días, Dios me le bendiga.
1: Salúdame a mi padre.
0: Ok.
1: El día de hoy está de cumpleaños con la música Almohada de una Madre.
0: Almohada de una Madre. ¿De parte de quién los saludos?
1: Parte de la Naranja.
0: ¿De parte de, disculpe?
1: De Darwin Peralta de la Naranja.
0: ¿Los saludos son para su mamá?
1: Sí.
0: Ok, Darwin, Dios me le bendiga y gracias por la comunicación.
1: Gracias.
0: Bien, saludamos la vida de Darwin, ahí nos está llamando y nos dice que le saludemos a su mamá que el día de hoy se encuentra de cumpleaños. Perfectamente, él nos solicita el tema musical Almohada de una Madre. Ya lo tenemos listo y preparado. Saludos a Darwin, saludos a su madrecita, que Dios me la bendiga, que el Señor le permita un día maravilloso acompañado de quienes le aman y le aprecian mucho. Bien, por acá tenemos reporte que nos dice, bendiciones, suena el tema Los Indocumentados de Ramón González. Me reporto de Orotina, Costa Rica, de parte de Milady Hernández. Dios bendiga la vida de nuestra hermana Milady Hernández. Ahí nos está sintonizando en Orotina, Costa Rica, y nos solicita la alabanza Los Indocumentados. Ya lo tenemos preparada esta alabanza. Saludos, hermana Milady, Dios me la bendiga. También tenemos por acá otro de los reportes, nos dice... Yo creo que es nuestro hermano que nos estaba llamando, pero vamos a leer el reporte. Nos dice, salúdeme a mi mamá, Yari Centeno, que el día de hoy está de cumpleaños con la música Almohada de una Madre, de parte de Darwin Peralta de La Naranja. Ok, era nuestro hermano Darwin que nos llamaba anteriormente y ahí nos hizo el escrito también para saludar a su madrecita, Yari Centeno. Entonces, saludos a nuestra hermana Yari Centeno, de parte de su hijo que le aprecia muchísimo, Darwin Peralta.

nos dice por acá otro de los escritos que nos ha llegado. Buenos días, muchas bendiciones, colega Nialquita. Regáleme el tema Yo Profetizo de Samuel Hatch. Atentamente, su hermano Arlen Arbizu, desde el municipio de La Dalia, departamento de Matagalpa. Dios bendiga la vida de nuestro hermano Arlen. Ahí nos está sintonizando en el municipio de La Dalia, departamento de Matagalpa. Ahí está en sintonía nuestra. Claro que sí, con gusto le vamos a complacer. Bien, también tenemos otro de los escritos, nos dice, buenos días, ¿cómo está? Regáleme la música, dice, fortaléceme con Francisco Orante, de parte de Yender Donaire Herrera de Matihuas, Matagalpa. Saludos a Yender Donaire, Dios me le bendiga. Ahí nos está sintonizando en Matihuas, Matagalpa. Y nos solicita la alabanza, fortaléceme con Francisco Orantes. Perfectamente, le vamos a complacer. Más de los escritos que nos han llegado por acá, nos dice, buenos días, regáleme el himno Guarda tu corazón, de Alex Zurdo, desde Pueblo Nuevo Estelí. Nos gustaría que nos deje su nombre, por favor, ahí para saludarle más específicamente. ¿Quién nos solicita la alabanza? Solo nos dice de dónde, así que saludos en Pueblo Nuevo, Estelí. Acá nos dejó el nombre ya. Saludos a Muriel Centeno. Dios me le bendiga, Muriel. Gracias por el reporte. Le bendecimos y con gusto le vamos a complacer. Antes de irnos a la parte musical, quiero recordarles el texto de la semana. En Proverbios, capítulo 15, versículo 1. Proverbios, esta es la cita, Proverbios 15:1, así es. La blanda respuesta quita la ira, mas la palabra áspera hace subir el furor. Así nos dice su palabra en Proverbios capítulo 15, versículo 1. Inmediatamente nos vamos a la parte musical, tenemos un repertorio de aproximadamente 5 alabanzas. Con estas alabanzas vamos a disfrutarlas en este momento. Si nos resta tiempo, retornamos a cerrar el primer tiempo de interacción. Si no, recuerde, a las 9 seguimos con más de Interacción Cairo. Disfrutemos la alabanza que nos han solicitado nuestros fieles oyentes.

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0: continuamos con más en esta hermosa y bella mañana que el Señor nos está regalando en esta audición del día de hoy, martes 15 de septiembre del año 2026, siendo ya las 9 de la mañana con 12 minutos, transmitiendo Interacción Kairos.
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0: Quiero recordarle el texto de la semana. Esta semana hemos tomado este hermoso versículo de la palabra del Señor en Proverbios capítulo 15, versículo 1. Su palabra nos dice: la blanda respuesta quita la ira, mas la palabra áspera hace subir el furor. Y es que a veces una discusión comienza con algo pequeño, pero crece porque respondemos desde el enojo. Así es, este versículo nos invita a detenernos antes de hablar y a recordar que una palabra puede construir un puente o puede levantar una barrera. Así es, la mansedumbre no consiste en guardar todo lo que sentimos, sino en expresar nuestras emociones sin lastimar a nadie. Así es, por eso podemos decir la verdad con un respeto, corregir sin humillar a nadie y defender nuestros límites sin perder la paz. Así es, actuando desde la sabiduría. Entonces también debemos recordar que nuestras palabras revelan lo que hay en nuestro corazón. Así es, entonces por eso necesitamos cada día pedirle al Señor que transforme nuestras reacciones, que nos dé paciencia, que nos enseñe a escuchar antes de responder. Así es, para analizar lo que vamos a decir. Que esta semana no seamos conocidos por hablar más fuertes, sino por responder con sabiduría. Así es, que nuestra familia, nuestros amigos y quienes nos escuchen puedan encontrar en nuestras palabras ánimo, respeto y paz, amor sobre todo, porque eso es lo que nos enseña nuestro Señor, a actuar de esta manera, con sabiduría, para no herir a nadie, porque las palabras tienen poder, las palabras hieren dependiendo del punto de donde usted las dice. Entonces, tenemos que actuar con sabiduría siempre, pedirle sabiduría a Dios para no herir a nadie, para que nuestras palabras sean de edificación, que sean palabras de bendición y no palabras que dañen la vida de las personas, porque tan solo una palabra puede dañar una vida. Puede dañar su autoestima, puede llevarla a tomar una decisión que no le va a llevar a nada bueno. Entonces, tomemos estas palabras siempre, pidámosle a Dios que nos direccione, que nos dé esa sabiduría para poder hablar palabras sabias que edifiquen y no dañen muchas vidas. Entonces, porque en nuestra boca hay palabras de bendición, pero también a veces tenemos esa parte donde el enemigo mina nuestra mente y dañamos la vida de quienes no esperan algo así de nosotros. Entonces pidámosle a Dios cada día que nos guíe, que nos purifique y que nos actúe, que nos ayude a actuar sabiamente. Bueno, este es el texto de la semana que hemos tomado en Proverbios capítulo 15, versículo 1. Ya hemos reflexionado en este momentito sobre él. Espero estas palabras queden en lo más profundo de su corazón y le ayuden en todo lo que usted necesita, porque cada día necesitamos de Dios, necesitamos de su presencia, necesitamos de su cobertura, necesitamos de su protección, para que Él sea dándonos ese amparo, para que Él sea ayudándonos en cada momento de nuestras vidas. Tenemos reporte de sintonía, vamos a continuar con la lectura. Nos dicen: buenos días, regáleme el himno La Tumba Vacía de parte de Yajaira Rivera, me reporto de Santa María de Tazuas. Muchas bendiciones en Santa María de Tazuas, a nuestra hermana Yajaira Rivera que nos hace el reporte y la solicitud del tema musical La Tumba Vacía. Saludos, hermana Yajaira, Dios me la bendiga. Bien, avanzamos con la lectura de reporte, nos dice por acá: hola, bendiciones, hermana. Regáleme una alabanza, un pacto con Dios de Rabito para saludar, dice, a su esposo Norlan López, de parte de Meglin Sobalbarro. La escucho, dice, desde La Marañosa. Bendiciones y que tenga un excelente día. Muchísimas gracias, hermana Meglin. Dios bendiga su matrimonio, Dios bendiga a su esposo. Y claro que sí, con todo gusto le vamos a saludar y complacer con la alabanza de Rabito, un pacto con Dios. Bien, entonces tenemos más de los escritos. Por acá nos dice: Dios le bendiga, hermana. Regáleme el tema Cantemos Juntos de Eddie Lago, de parte de Jorlin Herrera. de la Pita del Carmen. Saludos para Yorlin, Dios me la bendiga. Saludos a nuestra amada audiencia en la Pita del Carmen. Saludos entonces también, acá ha llegado otro de los escritos. Buenos días, hermana, bendiciones, amén. Regáleme la alabanza, ayer hablé con Dios. Atentamente, María Castillo, de acá dice del... bueno, por acá creo que es del Diamante, no sé muy bien, aquí no podemos identificar de dónde nos dijo. Saludos, dice, soy muy fiel oyente de su programa. Dios me la bendiga, hermana María Castillo, gracias por su reporte y con gusto le vamos a complacer. En este instante nos vamos a la parte musical, espero ustedes se pueda deleitar con estas alabanzas solicitadas.

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1: Bien, avanzamos ya 32 minutos de las 9 de la mañana en el segundo tiempo de Interacción Kairos. En este momento vamos a escuchar una alabanza más y tendremos un tiempo después de pausa comercial para que usted no le cambie. Siga en la fiel sintonía completa de la 89.3. En este momento transmitiendo Interacción Kairos. Recuerde que es un espacio de música variada donde usted puede solicitar el tema que a usted más le guste y de diferentes géneros, porque clasifica todo género musical. Entonces, en este momento vamos a la parte musical, vamos a escuchar una alabanza más para después irnos a pausa comercial.

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avanzamos 45 minutos de las 9 de la mañana en el segundo tiempo de Interacción Cairo. Dios me les continúe bendiciendo. Gracias por su preferencia a esta estación radial. Recordándole también el texto de la semana en Proverbios capítulo 15, versículo 1. La blanda respuesta quita la ira, mas la palabra áspera hace subir el furor. Así nos dice su palabra en Proverbios 15, 1. Bien, entonces vamos a continuar con la lectura de reportes en este instante para complacer a nuestros fieles oyentes. Nos dice, Dios le bendiga, hermana, regáleme la alabanza. Bueno, aquí nos pide la alabanza Un Mundo Diferente de Rabito Atentamente de Dilmaris Rivera de Cedrales Morra. Que tenga un feliz día. Bendiciones. Dios bendiga la vida de Dilmaris Rivera. Gracias por el reporte. Claro que sí, con gusto le vamos a complacer. Bien, otro de los reportes nos dice, buenos días, Dios le bendiga, regáleme la alabanza Fe de Inspiración Cristiana de parte de Erika Arauz, de Anita Ginotega. Bendiciones, lindo día y saludos, hermana, para usted. Muchísimas gracias, hermana Erika Arauz, Dios me la bendiga. Claro que sí, con todo gusto le vamos a complacer. Vamos a entregar estas dos participaciones, vamos cerrando también el espacio. El segundo tiempo de Interacción Cairo, nos resta un espacio más de 10 a 11 de la mañana. Bien, entonces, invitándole a que siga conectadito a la FM, siga disfrutando de esta maravillosa frecuencia.

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1: Avanzamos ya 11 minutos de las 10 de la mañana en este tercer tiempo de Interacción Cairo. Dios me le continúe bendiciendo. A usted que nos acompaña desde casita, a usted que está en fiel sintonía a través de su radio receptor, a través de su equipo de sonido, a través de su teléfono celular, conectadito ahí a la FM. Muchísimas gracias por su preferencia. Dios bendiga su vida, a usted que va en su línea de transporte, viajando acompañado de Kairos, que el Señor me le continúe bendiciendo. Bien, avanzamos con este tiempo maravilloso. Agradecemos a nuestros fieles oyentes que nos acompañan desde horas tempranas y que siguen en fiel sintonía total de la 89.3. Muchísimas gracias. Y bueno, tenemos reporte por acá que nos dice: buenos días, regáleme el canto El Puente de parte de Arielka, la escucho en San Rafael del Norte. Saludos y bendiciones para usted. Muchísimas gracias y amén, mi hermana Arielka, Dios me la bendiga. Con gusto le vamos a complacer en este instante. Vamos a disfrutar de esta participación de Bertino, el tema El Puente. Seguidamente disfrutaremos de otra participación musical y avanzamos con este tiempo maravilloso de Interacción Kairos.

10 de la mañana con 23 minutos, 10 de la mañana con 23 minutos, avanzando con este tercer tiempo de Interacción Kairos. Dios me le continúe diciendo a usted que nos acompaña en esta preciosa mañana, recordándole el texto de la semana en Proverbios capítulo 15, versículo 1. La blanda respuesta quita la ira, mas la palabra áspera hace subir el furor. Así nos dice su palabra en Proverbios capítulo 15, versículo 1. Bien, vamos a disfrutar de dos participaciones más para seguidamente irnos a pausa comercial.

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pasamos ya 45 minutos de las 10 de la mañana, aproximándonos a la parte final de este tiempo de Interacción Cairo. Recuerden que a las 11 comenzamos nuestra transmisión con Gruperos Cristianos, para que usted esté atento, pueda disfrutar de este programa. Yo sé que hay muchos de nuestros oyentes que gustan de la música grupera, entonces a eso de las 11 de la mañana usted ya puede ir solicitando su tema de su preferencia conforme a este perfil de música grupera. Entonces en este momento despedimos este tiempo con más participaciones musicales. Espero que usted se pueda deleitar en esta hermosa mañana.

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2: Son las 11:01.

0: 7. Sin más preámbulo, damos inicio al espacio grupero de la 89.3 FM. 60 minutos de música grupera.
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0: Desde ya, solicita tu tema musical o nuestro chat de Facebook. Dispuestos a complacerte con el tema musical de tu preferencia del género grupero. ¡Comenzamos!

11 de la mañana con 11 minutos, 11 de la mañana con 11 minutos ya avanzados de este espacio Gruperos Cristianos. Saludamos a nuestros fieles oyentes que nos acompañan a diario, que están en la espera de cuando en punto sean las 11 para disfrutar de la música grupera. En este hermoso tiempo les bendecimos y agradecemos que estén en sintonía completa de la 89.3, como todos los días a las 11 en punto, compartiendo Gruperos Cristianos.

0: quiero recordarle, las líneas telefónicas están completamente disponibles para que usted nos pueda llamar. Bien, ya tenemos comunicación. Hola, bendiciones.
1: Hola, buenos días, déjame en el avance.
0: Dígame qué alabanza usted desea.
1: Seca tus lágrimas.
0: Seca tus lágrimas, ¿de parte de quién?
1: De Néstor, de la Paro de Calcuta.
0: Disculpe, ¿su nombre?
1: Yanet Torres, de la Paro Bocaycito.
0: Ok, hermana Yanet, enseguida le complacemos.
1: Paso, buen día.
0: Buen día para usted. Saludamos y bendecimos la vida de nuestra hermana Yanet Torres. Ahí nos está llamando del Amparo Bocaycito y nos solicita la alabanza Seca tus lágrimas. Ya está preparada la alabanza para saludar y bendecir la vida de nuestra hermana Yanet Torres. Así es entonces, quiero recordarles las líneas para que nos llame. En la línea Claro, solo para llamaditas telefónicas, es el número 2735-6098. 2735-6098. También tenemos la línea Tigo, habilitada para WhatsApp, para que usted nos agregue y nos deje su reporte. El número 7696-0384. 7696-0384. Ahí están las líneas para que usted nos llame y solicite el tema de su preferencia de acuerdo a cada perfil de cada programa y en esta ocasión, Gruperos Cristianos.
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0: Acá nos ha llegado uno de los escritos, nos dice: hola, bendiciones, regáleme la alabanza Amor Perfecto desde San Nicolás, San Fernando, Yorlin Pérez. Saludos para Yorlin Pérez, Dios me le bendiga. Claro que sí, con gusto le complacemos. Vamos inmediatamente a la parte musical. Enseguida avanzamos con más.

continuamos con más en esta maravillosa hora. Tenemos las 11 de la mañana con 22 minutos. Ya avanzamos 22 minutos de este hermoso tiempo. Vamos a continuar con la lectura de reportes para después irnos a la parte musical. En este momento nos ha llegado uno de los escritos, nos dice: buen día, hermana, paz de Cristo. Regáleme el tema Cambió mi destino del grupo Sinaí, de parte de Jolibet Castillo, del portal Fantasma. Que tenga un excelente día. Muchísimas gracias, hermana Jolibet. Dios me la bendiga. Gracias por el reporte. Con gusto le vamos a complacer. También tenemos otro de los escritos que nos dice: hola, buenos días. Regáleme el himno del salmista Como el Ciervo, de parte de Nelly Rivera, la escucho en Los Laureles, plan de Grama, espacio buen día. Muchísimas gracias, hermana Nelly. Dios me la bendiga, hermana Nelly Rivera. Ahí nos hace la solicitud del tema musical Como el Ciervo. Con gusto se lo vamos a compartir. Nos ha llegado otro de los escritos, nos dice: hola, hermana, Dios le bendiga. Regáleme el canto La Duda, de César Andino, fiel oyente de su programa. Atentamente, Keimin Pineda. Me reporto de la Pita el Hobo. Saludos para usted, la escucho a través de la aplicación. Muchísimas gracias a Keimin Pineda. Dios me le bendiga, gracias por el reporte. Con gusto le vamos a complacer. Inmediatamente nos vamos a la parte musical. Después de estas tres alabanzas tendremos un tiempo de pausa comercial y enseguida regresamos.

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Tenemos las 11 ya con 44 minutos, 11 de la mañana con 44 minutos. Vamos avanzando con este espacio de Gruperos Cristianos. Saludamos a nuestros estimados oyentes que nos acompañan en la fiel sintonía de Cairo 7. Vamos a disfrutar de más participaciones musicales en este momento. Después retornamos para ir culminando con el primer tiempo de Gruperos Cristianos. Recuerde que vamos hasta eso de las 12:30 del mediodía.

0: avanzamos 51 minutos de las 11 de la mañana. Bendecimos a nuestros fieles oyentes que nos continúan acompañando en este hermoso tiempo de Gruperos Cristianos. Vamos a ir cerrando el primer tiempo de Gruperos Cristianos en este momento. Recuerde que a las 12 avanzamos con más de este mismo espacio para que usted esté al pendiente y siga acompañándonos en este hermoso tiempo.
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Si tus días son un tanto aburridos y piensas que no hay ser humano que puede darte la paz que necesitas, ven a Jesús. Él cambiará tu lamento en baile y traerá paz interior a tu corazón.

0: Bien, tenemos ya las 12 del mediodía con 13 minutos, 12 del mediodía con 13 minutos avanzados de este hermoso tiempo de Gruperos Cristianos. Saludamos a nuestros fieles oyentes que siguen en la fiel sintonía completa de la 89.3.
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0: Saludamos en las diferentes comunidades, a quienes nos sintonizan, a quienes nos acompañan fielmente a esta estación radial. Muchísimas gracias por estar al pendiente de nosotros siempre, por estar siempre en sintonía total de la 89.3 en cada uno de los horarios que acá transmitimos con el propósito de bendecir a nuestros fieles oyentes. Tenemos comunicación a la línea. Hola.
2: Aló, buenos días. Buenas tardes.
0: Buenas, dígame. Sí, dígame.
2: ¿Por qué un tema tal?
0: Dígame qué tema desea.
2: Quiero desearlo para saludar a hoy para cumpleaños.
0: ¿Cómo es el nombre del cumpleañero?
2: Cuando tú naciste.
0: Estamos ahorita con música grupera, mi hermanita. Le vamos a compartir uno que sea grupero, siempre alusivo a cumpleaños. ¿Quién es el cumpleañero? Disculpe.
2: Se llama Gerson Israel López.
0: ¿De parte de quién?
2: De su mamá Yadira Romero.
0: Ok, enseguida le complacemos entonces. Saludamos y bendecimos a la vida a nuestra hermana Yadira Romero. Nos estaba llamando anteriormente para saludar a un cumpleañero el día de hoy y nos mencionó su nombre. No pude captar muy bien, pero hizo sus saludos al aire. Así que vamos a compartirle una alabanza de cumpleaños. Vamos a disfrutar de esta alabanza de Samir Salgado. Feliz cumpleaños. Y seguidamente disfrutaremos de otra participación. Luego retornamos para ir cerrando ya este tiempo de bendición para cada uno de ustedes.

avanzamos con más en esta bonita hora. Tenemos las 12 del mediodía con 22 minutos. 12 del mediodía con 22 minutos. Avanzamos con más de este tiempo maravilloso de Gruperos Cristianos. Nos estamos aproximando ya a la parte final. Nos restan 7 minutos. Para culminar estos 2 minutos restantes, los vamos a disfrutar con excelentes y maravillosas participaciones musicales, representando este género que caracteriza este espacio, Gruperos Cristianos. Dios me le bendiga a usted que nos ha acompañado a lo largo de esta mañana, disfrutando de la buena música, disfrutando de cada espacio correspondiente a cada horario que normalmente se transmite. Entonces, siempre queda acompañándole en controles y locución a Anel Cagaliano. Para mí es un privilegio y una hermosa bendición. Nos encontraremos mañana, cuando en punto sean las 8 de la mañana, transmitiendo Interacción Cairo, si Dios así lo permite. Le invitamos a seguir conectaditos con nosotros. Recuerde que a eso de la 1 se transmite el espacio Sabor Ranchero, para que esté atento también a este maravilloso espacio. Dios me les bendiga y gracias por estar en sintonía total de esta maravillosa estación radial.

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Esta siguiente canción habla de algo muy importante. Para la mayoría de nosotros, los creyentes modernos, Dios se ha convertido en un concepto, se ha convertido en una verdad, se ha convertido en una fe, se ha convertido en un camino, se ha convertido en convicciones. Y yo no sé tú, pero yo estoy dispuesto a dar mi vida por mis convicciones, por lo que creo. Pero déjame decirte que Dios es mucho más que un concepto. Dios es mucho más que una verdad. Dios es mucho más que convicciones y principios. Dios es real. Dios es tan real como la persona que está sentada a tu lado en este momento, ¿no? Dios es más real que la persona que está sentada a tu lado en este momento. Y esta canción habla de ese concepto que tenemos que cambiar.

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0: ¿qué tal? Bendiciones, buenas tardes, amigos oyentes, el campo y la ciudad. Muy buenas tardes, damos gracias al Señor por esa hermosa tarde que Él nos regala y poder compartir con todos nuestros hermanos y amigos del campo y la ciudad. Buenas tardes, amigos. Buenas tardes. Así arrancamos nuestra transmisión de Sabor Ranchero. Buenas tardes. Arrancamos nuestra transmisión y usted que está en sintonía de Kairos, bienvenidos a nuestra transmisión. Bienvenidos.
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0: Ahí está la música de Francisco Arantes. Pero gente, esto, su venida. 1:16. Buenas tardes.

tarde. A ver. Yo necesito saber quiénes de ustedes son por primera vez que están en nuestro live. Necesito que me digan. A ver, déjame tu comentario. ¿Por primera vez estás en nuestra transmisión en vivo? A ver, cuéntame. Para saludarte, darte la bienvenida. A ver.

¿Quiénes de todos los que están conectados vienen por primera vez a nuestra transmisión? Quiero que me comenten. Y dime, ¿de qué parte, de qué ciudad, de qué departamento, de qué estado, de qué pueblo, de qué nación? A ver, dime, sin pena. A ver. Necesito saber de todos los que se han conectado por primera vez. ¿Quiénes se han conectado? A ver. Y si es por primera vez, dale seguir a nuestra página y no te pierdas nuestra transmisión. Los que por primera vez se vienen conectando. Dime. Saludos para Yesenia, para David Mar González también. Gracias. Vamos compartiendo. Saludos para Janet, dice yo, desde Los Ángeles, California. Qué bendición. Si es por primera vez que nos acompaña, dale seguir a nuestra página. Dale a seguir y no te pierdas nuestra transmisión. Llene la pantalla de corazones, dale tap tap para que podamos seguir llegando a más personas. Gracias, bienvenida Janet. Buenas tardes, bienvenida a nuestra transmisión. Y así como ella, ¿verdad? Hay muchos que también vienen llegando nuevo. Gracias, muchas gracias por llegar a nuestro live. Hola, soy Blanca Bramo y es por primera vez que me conecto y soy de Masaya. Qué bendición, Blanquita. Buenas tardes. Buenas tardes, Blanquita de Masaya. Mira que viene llegando nueva gente. Y queremos invitarte para que le des seguir a nuestra página. También a nuestros hermanos que están conectados y es primera vez que están conectados. Dinos de qué ciudad, de qué departamento, de qué estado, de qué nación, de qué país nos ves. Hoy quiero saludarles a todos. Quiero saludar a todo aquel que comente y que comparte también. Pero necesito la participación de ustedes, amigos, hermanos, el campo y la ciudad. Buenas tardes. De Nueva Guinea, Lubi, ¿qué tal? Por primera vez, me imagino. Saludos para Antonio Hernández. Soy del Cuabocay. A ver, dinos si es primera vez que te vienes conectando a nuestra transmisión. A ver, dinos. Los que por primera vez se vienen uniendo a nuestra transmisión, buenas tardes. A ver, díganos, déjanos en los comentarios, dinos, ¿qué tal te parece la transmisión? Lubi dice que es por primera vez. Gracias, Lubi, buenas tardes. Muy buenas tardes, que el Señor me les bendiga. Gracias por compartir y por seguir nuestra página. Es una bendición acompañarles en esta hermosa tarde.

mañana, ¿cuál es el tema preferido suyo? A ver, cuéntenos. ¿Cuál es el tema que desea escuchar? Saludos, Lumi. Saludos para Antonio Hernández, que nos acompaña en el Cuauhtémoc. A ver, cuéntenos.

aquí estamos. Quiero escuchar una alabanza de Alex Campos. Estamos en música ranchera. Estamos en música ranchera. Nomás me dice que alabanza es de Alex Campos y la buscamos a ver si se clasifica en esa programación. Quiero saludar a mi madrecita Yari Centeno, que el día de hoy está de cumpleaños, de parte de su nietecita Angeline Yugdari Blandón Peralta del Cuajino Tega.

Vamos a ver, vamos a ver, vamos a ver. ¿Qué tal, qué tal, qué tal? Mira nomás, mira nomás. ¿Qué he hecho la...? He peleado la batalla, señor. Díselo.

0: Vente, Juanito.
1: Bueno, estamos ya a la 1 de la tarde, 27 minutos. 1 de la tarde, 27 minutos. Saludos para Yesenia Pastrana. Quiero saludar, dice. Quiere escuchar un tema. Los indocumentados. Bueno, Abigail Cruz. Saludos, bendiciones. Buenas tardes. Una alabanza de Francisco Arantes, un paralítico, ¿ok? Saludos para ese Ledón que se viene uniendo también a nuestra transmisión. Buenas tardes. Si es por primera vez que usted viene uniendo hacia nuestra transmisión, gracias. Bienvenidos a esa transmisión y gracias por compartir nuestra transmisión. Saludos para Lubi. Buenas tardes, Lubi, en el Cuavo Caín. ¿Quiere escuchar una alabanza? Agradecimiento de Marino. Tiene una alabanza bonita de Alex Campo, dice Herrera, su nombre. ¿Cuál es su nombre? Déjenos siempre su nombre.
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1: Saludos para Blanca Bravo, Blanquita en Masaya. Saludos, bendiciones, buenas tardes. Que la estés pasando muy bien en unión de toda tu familia. Saludos, gracias, Yesenia. Gracias, Jesse. Dios se bendiga.

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1: ¿Puede sonar quién es él de Cristóbal Lara? Vamos a buscar a Cristóbal Lara entonces para hacer sonar. ¿Quién es él?
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1: Somos 89.3 desde Nicaragua, llevando bendición ya a la 1:29, 1:29. Me pidieron música de Alex Campos, me pidieron también música de Ramón González, Los Indocumentados, para saludar a Yesenia. Buenas tardes, que la pases muy bien. O buenas noches.
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buena tarde, me han pedido música de Estanislao Marino, también música de Ramón González. Buenas tardes, quiero escuchar Cómo Evitar Que Corra el Río, de parte de Erika Cruz, de ese Anita La Reforma Ginotega. Complacemos peticiones. Buenas tardes, amigos oyentes, el campo y la ciudad, muy buenas tardes. Vamos a escuchar música, también nos solicitaron una alabanza de cumpleaños de Anita Morán. Buenas tardes, Dios le bendiga, saludos para mi hija Axel, acá estamos en sintonía del programa Gloria Maradiaga. Buenas tardes, saludos para Nubia también, estoy acá en el Limón Jalapa, dice Nubia, ¿qué tal? Buenas tardes, saludos para mi esposo Lester Rodríguez con música de Oscar Ovidio. Miriam del Carmen Zamora también, saludos, bendiciones, buenas tardes. El tema musical de cumpleaños de Anita Morán para saludar y complacer a mi niño de parte de Faustino Ramírez. Buenas tardes, complacemos peticiones.

Buenas tardes, amigos oyentes. Qué lindo y qué hermoso poder estar con todos ustedes. En el Limón Jalapa, salud para Nubia, ¿qué tal? Nubia Gloria Maradiaga también que nos acompaña, buenas tardes. Salud para Jaime, para Mr. Angel, ¿qué tal? Hola, bendiciones, siervo, por allí. Por WhatsApp le envié un tema, el nuevo. Ok. El libro de Dios, ya lo tengo. Ya lo tengo, nomás que después de las 2:20 más o menos vamos a comenzar a promocionar esa canción para que usted esté pendiente de la transmisión de Cairo. Salud para Mr. Angel. Esperando que Dios se bendiga, Angel. Gracias. Creo que hemos estado en uno de los eventos que ha estado Angel por allá en Ocotal. No, nomás que no nos hemos presentado ahí.

pidieron música de Oscar Opidio. Claro, estaremos complaciendo peticiones. Yo me retiro del espacio ranchero y viene la programación variada a las 12 de la tarde. Buenas tardes, aquí está esta bonita canción de Oscar Opidio que me pidieron música. Desde Guatemala, saludos para mis amigos en Chinandega y Juigalpa, dice

Saludos para Lese Rodríguez, de parte de su esposa, que le quiere mucho y le complacemos con esta alabanza. Buenas tardes. Ya a la 1:57.

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Son las 34 minutos. Buenas tardes. Estamos de regreso ya en Complacencias 89.3. Arrancando nuestra transmisión. Y usted que se encasita disfrutando de la audición después de haber estado en el espacio ranchero. Ya es hora. Queremos regalarte una canción, pero antes abre el corazón. Deja que el Señor

0: el resto de la jornada durante el día que falta, las horas que faltan. Queremos recordarte que tu vida tiene mucho valor y no eres invencible, no estás olvidado, no estás en lo de bar, no. El Señor conoce tus luchas, conoce tus sueños, conoce tus propósitos. Así que ánimo, ánimo, ánimo, ánimo. Buenas tardes. Buenas tardes.
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0: las 11 de la tarde y 9 minutos. ¡Qué bendiciones! A ver, a ver, a ver, a ver. Necesito saber cuánta gente nueva viene llegando a nuestra transmisión en TikTok. ¡Vamos! ¿Cuánta gente nueva está llegando en TikTok? ¿Por ahí estás, Angel? ¿O te fuiste, Angel? Buenas tardes, saludos para Carlito Rivera. ¿Dónde están ubicados? Dice Frank Talavera. Estamos acá en Huibuilí, departamento de Nueva Segovia. Carlitos Rivera, Dios se bendiga, Manuel, dice Carlos. Buenas tardes, amigos oyentes, el campo y la ciudad.
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0: Comenzamos a tener comunicación con el pueblo, señor. Pero antes, vamos a presentar una canción, una bonita canción. Por aquí está eso de Mr. Angel. Mr. Angel nos canta el libro de Dios, refiriéndose a la Biblia. Acá. En sintonía, en el mercado de Ocotal, dice Angel. ¡Wow! ¡Qué chulada esa canción! ¡Hey! Se la recomiendo como una primicia musical en Kairos.

Ya saben, se llama El Libro de Dios. Hay que apoyar el talento nicaragüense. Por ahí está Mr. Angel. La canción se llama El Libro de Dios. Buenas tardes. 89.3.

Nos escriben desde San Rafael del Norte y quieren escuchar una alabanza de Héctor Fuente. Saludos para Lilian Rodríguez. ¿Quiere escuchar una alabanza de Héctor Fuente? Ok, estaremos complaciendo su petición. Buenas tardes. En San Rafael del Norte, escuchando la FM, disfrutando nuestra audición. Muy buenas tardes, amigos oyentes del campo y la ciudad. Gente bonita que se viene uniendo a nuestra transmisión. Por ahí está música de Héctor Fuente. Las 2 y 15 minutos. 2 de la tarde, 15 minutos. Buenas tardes.

Buenas tardes, hola, ¿qué tal? Bendiciones, buenas tardes, gente de las comunidades, de todos los barrios, sectores, repartos, proyectos de Google, Giroteca y Nueva Segovia, en diversas partes que también nos acompañan. Es una bendición estar con todos ustedes. Es un privilegio tan enorme el poder compartir junto a todos ustedes la bendición y en esta hermosa tarde disfrutando de la programación de la radio. Qué bendición acompañarles.

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Así que, ya las 2, 21 minutos. 12 de la tarde, 21 minutos. Vamos a escuchar música de Cristian de Clario. Sí, nos viene a cantar Cristian de Clario. Tú eres el rey. Tú eres el rey. Junto a Barak nos canta esa bonita canción para bendecir sus vidas. Es un privilegio enorme estar con todos ustedes de esta hermosa tarde.

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0: Ay, disculpe que se había desconectado esto. Buenas tardes, bienvenidos amigos oyentes del campo y la ciudad, bienvenidos. Buenas tardes, ya estamos en la tarde de hoy, listo para complacer su petición. Buenas tardes. Qué bendición acompañarles en esta hermosa hora y poder disfrutar junto al pueblo del Señor la tarde que el Señor nos ha regalado. La tarde que el Señor nos ha regalado para que juntos disfrutemos. La gente nueva que viene llegando, que se viene anexando a nuestra transmisión, que viene entrando, que viene entrando a la transmisión en vivo. Dale, dale a compartir y dinos. ¿Es primera vez que vienes? ¿Es primera vez que llegas acá a nuestro en vivo? A ver, cuéntanos. Dime, dime, dímelo. Dímelo. Bienvenidos. Vamos, compartiendo la transmisión. Buenas tardes.
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0: Coméntalo, dime. ¿Es primera vez que vienes aquí a nuestro en vivo?
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0: ¿De qué departamento o qué ciudad? A ver, déjalo en comentario.
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0: 89.3.

Buenas tardes, Marvelito Sánchez. Buenas tardes. Saludos para Urania también. Buenas tardes, Urania, ¿qué tal? Ana Manzanares, saluditos desde Bocay, dice Anita. Cristóbal Leiva, desde Matagalpa, la perla del septentrión. Y así como ellos han mandado su comentario de qué parte, de qué ciudad, de qué departamento, tú también lo puedes hacer. Comenta, a ver, cuéntanos. ¿De qué parte de Nicaragua? ¿De qué ciudad?

la comunicación del pueblo, el señor. Hola. Buenas tardes. Bendiciones, hermanos. Siguen avanzando en el nombre de Dios. Saludos a Rosa desde Managua. Saludos, Rosita. Raúl Martínez, ¿qué tal? Saludos para ti. Bendiciones, Raulito. Buenas tardes. Espero que disfruten de nuestra audición. Que disfruten a lo grande y que la pasen muy bien junto a la familia. Para Florinda León, buenas tardes. Gracias por seguirnos. Saludos a Lester Rodríguez desde el Caribe Sur, comunidad de Correntada Larga. Saludos, bendiciones, buenas tardes. ¿En qué parte sería del Caribe? ¿En qué parte? Mientras tanto suena la canción de Nancy Ramírez y eso que se llama Oh Señor. Mientras ustedes disfruten de la audición de Ciudad del Rama. Buenas tardes en Ciudad del Rama, entonces, para Lester Rodríguez. Desde Caribe Norte, Ciudad del Rama, saludos, bendiciones.

Buenas tardes. Qué lindo poder compartir junto a todos ustedes. Yo quisiera que todos participen. A ver, todos juntos podemos hacer una audición en esa tarde, una programación de radio súper diferente, súper chévere, pero siempre y cuando me soliciten música variadita. No solo me piden grupera, no solo ranchera, no solo balada, variadita y tanto género que necesitamos ir sacando, ¿verdad? Y dándole a conocer a ustedes. Me complace con la alabanza, siervo de Dios, quien canta la alabanza, Ruth Ochoa. Jonathan Torres, bendiciones, Jonathan. Perdón, Joan Torres, saludos. Aquí tengo una solicitud de una alabanza de Oscar Medina. Saludos para Samuelito, para también para Raúl Martínez, para Manuel Sánchez. Me pide una canción de Oscar Medina. Corazones, corazones de piedra. Corazones de piedra. Saludos para Delia, que por ahí nos acompaña. Bendiciones, mi hermano.

saludos para Joan Torres, me solicita cruzando el desierto de Gamaliel. Saludos para Wilfredo Narváez, son bien Morales, al igual que para Idania García. ¿Qué tal, Idania? Idania, ¿qué tal? Buenas tardes. Para Delia también, que por ahí nos

Antes quiero mandar un saludo especial a los que se vienen conectando y compartiendo nuestra transmisión en el WhatsApp. La gente que viene compartiendo el en vivo, le pusimos el link ahí. Y también a la gente que viene compartiendo el link en la transmisión en vivo de TikTok. Saludos para Florecita, ¿qué tal? Saludos para Jorlin también, desde Wisconsin, Estados Unidos de Norteamérica. Complaciendo peticiones a nuestros oyentes que siempre nos acompañan. Esta es una bonita canción de Agustín. Todo pasa. Buenas tardes, bienvenidos. Dale a compartir, llena la pantalla de corazones. Gracias por escucharnos.

Están pidiendo una alabanza, lágrimas en el desierto, y estaremos complaciendo peticiones. Buenas tardes, buenas tardes. Hey, saludos especiales. Bendiciones, buenas tardes. A Joan Torres, que nos acompaña.

0: Me pidieron esa canción como Saqueo. Saludos para Lidia Jarquín, para Johanna Lisset. Hola, quiero escuchar una canción, El Loco. Saludos para Amaya, saludos para David Amaya. No solicite El Loco, una alabanza de Felipe Garibo. Quiero escuchar como Saqueo, dice Florecita. Kendry Cáceres. Bendiciones, complacerme con una canción preciosa, Sangre, de César Darío. Saludos desde España, saludos para Kendry. Buenas tardes y buenas noches. Ya creo que Kendry, creo que ya es hora de dormir. Creo que son como las 11 de la noche por allá. Buenas noches, Kendry.
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0: Bendiciones a todos.

0: De Felipe Garrido, perdón. Alexa, ¿qué tal? Buenas tardes. Carmen, si está en la ciudad de Jalapa. Dios le bendiga, hermano, regáleme una alabanza. Dice, falta menos que ayer, de Felipe Garrido. Victoria Paz, ¿podrían ayudar con lo que tengan voluntad? Necesito. Ok. Victoria Paz, bendiciones. Bendiciones, Manuel. Saludos para mi hija Sandy Moreno, de parte de su madre Sandra Sánchez. Le mando un saludo desde Europa para su hija. Saludos, Hazel Martínez. Quiero escuchar una alabanza, herido, pero caminando. Saludos para Gloria María Baradiaga Jarquín. Que el Señor lo bendiga. Ahí complacemos peticiones. Me pidieron eso. Nos solicita el hermano David Amaya, nos solicita eso de Felipe Garibó. Las 3:10.
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0: Saludos a Samantha.

Buenas tardes, ya las 3 y 15 minutos. Buenas tardes, gracias. Qué bendición poder acompañarles en la tarde de hoy mientras ustedes siguen compartiendo nuestra transmisión. Aquí nosotros llegando más personas. Alexa. Alexa. ¿Quiere que me regale un canto, La Última Cena de Giovanni Hernández? La Última Cena de Giovanni Hernández.

0: desde Costa Rica, dice Giselle Rosales, ¿qué tal? Bendiciones para Samantha, ¿qué tal? Hazel Martínez también. Gloria Maradiaga. La transmisión, la gente, la FM, escuchando y disfrutando de la programación que nos están ayudando a hacer los hermanos y amigos en TikTok también. La gente que nos está apoyando a elegir la música, porque eso depende de ustedes. De ustedes. Le voy a pedir algo buenísimo que nos va a ayudar muchísimo a ambos. No me pidan música que sea hecha con la IA. No, queremos la esencia, queremos revelación, queremos que sean músicas reales, ¿verdad? Que no sea música hecha con la IA, porque la música hecha con la IA se nota desde lejos. Entonces, ¿por qué? Porque si dejamos que la IA tome el control y dominio de nuestra vida, yo creo que no había necesidad de estar leyendo la Biblia. Pongo el teléfono nomás así, mira. Así. Y le pregunto a la IA, quiero que ores por mí. Y va a comenzar a orar por mí. ¿Sí sabían? Entonces. Hola, buenas tardes.
1: Buenas tardes, ¿en qué te puedo ayudar hoy?
0: Ahí está, entonces, mira, ¿puedo poner que la IA hable por mí? ¿Sí o no?
1: Sí, claro, con la tecnología actual se puede clonar una voz para que la IA hable imitando exactamente tu tono y estilo.
0: ¿Y podrías orar por los oyentes de la radio ahorita mismo?
1: Señor, pongo en tus manos a cada una de las personas que están sintonizando la radio en este momento. Te pido que les lleves paz, fortaleza y bendición a sus hogares y vidas. Que cada palabra escuchada sea de edificación y consuelo para sus corazones. Amén.
0: Dice, entonces, yo puedo decirle a ella que haga muchas cosas, a la hija. Pero no se trata de eso. Entonces, ¿dónde está la esencia? Es lo mismo que me vienen pidiendo música y me piden música que es hecha con la IA. Entonces no. Vamos a entrar con música. Me pidieron una alabanza. Herido pero caminando. Alguien me la pidió. ¿Quién? Sí, que sea música creada, música revelada, ¿verdad? Música con instrumentos en vivo. Quizás no con instrumentos en vivo también, pero que sea algo real. Amén. Pero han hecho mucho, ¿verdad? La música, lo que han clonado es la voz de ellos. Y exactamente no sale igual. Han clonado la voz de ellos y la han metido a la IA, a la inteligencia artificial, a un programa que se llama Suno. Lo han metido y han clonado su voz. Y la misma IA se encarga de hacer la voz, de crear... exactamente todo, instrumentos y todo. Y ellos no hacen nada. Luego dicen, ah, es que soy cantante. No. No. Queremos música, sí. Música hecha. Música creada. Música creada desde cero. ¿Eh? Que el Señor quizás te reveló una palabra, una alabanza. El Señor te dio esa alabanza y tú la escribiste. Y hablo para los cantantes. Quizás nuestros oyentes, ¿verdad? No tienen mucho conocimiento de eso, pero los cantantes. Que el Señor te regale alabanzas y que tú las puedas escribir. Y de repente las grabes y puedas bendecir al pueblo.

participación del pastor Heidegger Sebastián y también Génesis Colón junto al grupo Grace, grupo Gracia. Herido pero sigue caminando. Herido pero caminando. Gracias por seguirnos. Virgilio Rizzo, ¿qué tal? Saludos para César. Hola, ¿qué tal, César? Me solicitaron también. Ya falta menos que ayer. Ya falta menos que ayer. Y aquí complaciendo peticiones. Luego me pidieron también los concilios del grupo Herencia. Nica, el tema Tu Voz de Alex Campo, lo escucho acá en Aguas Frías, de parte de Tsunamita. Buenas tardes. Saludos para Giselle Rosales. ¿Qué tal, Giselle? Ahí complaciendo también tu petición. Buenas tardes.

música de Felipe Garíbola que estaba sonando. Ya falta menos que ayer, y quizá los concilios, música del grupo Herencia Solicitada.

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